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Hombre, tío, mochate, tío.

0: Ay, así como Chucho. Wow, wow, wow, wow. Wow, wow, wow.
1: Ajá. Está piratón el Mateo. Hola, tío.

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0: ¿Usted sí la ve?
1: Yo no la veo.
0: La oigo, la escucho, pero no la veo.
2: Yo un saludo de aquí del Betito desde la rumorosa. Un abrazo.
0: Betito,
2: saludo a todos los sobrinos.
0: Que viniste en cenada, Betito.
2: Está bien fresco aquí la rumorosa.
0: Hombre.
2: Tío, está armando rompecabezas Marisol. Ahí.
0: Hombre.
2: Un saludo ahí para Marisol y para la Michelle.
0: Que viniste para acá, no te lastes.
2: Ya nos venimos del cenada. Ya ves. Quedamos aquí en la rumo, tío.
0: Ya viste.
2: Rico, rico el clima aquí en la rumorosa.
0: Pero ni siquiera dijiste pío, pío, pío. Ahí voy, nada, nada. Escondiditas, ni unos pichaditos ni ruido hizo.
3: Hola, tío.
0: ¿Qué vale?
3: Siempre lo escucho, pero
0: gracias.
3: Hoy me animé.
0: ¡No, hombre!
3: A anotarme.
0: Bienvenido. Bienvenido.
3: En Juan el Pescador.
0: Ajá.
3: Acatlán de Juárez.
0: Ay, se le olvida.
3: Y Pancita House.
0: Pancita House.
3: Saludos, saludos.
0: Y próximamente, oye, vienen los pavos, ya vienen los pavos. La pavorosa de la poderosa viene ya, tío. Hay que meterlos al horno, tío. Hay que meterlos al horno, claro.
4: Tío, para darle gracias.
0: ¿Por qué?
4: Hace muy ameno el día con
0: ¡hombre!
4: Tu hombre. Y en Acatlán de Juárez, Juan el Pescador, ¡hombre! Pasita,
0: sabe, lotería de boletos. Ay, todas las promos. Si las sabe la chamaca, todas las promos, ¿no? Todas las dijo, ah, sí, todas las no dejó ni una. Ni una dejó, ni una. A ver, acá hay más. ¿Dónde está? ¿Dónde está? Me faltó uno por acá. ¿Dónde está? A ver, se me fue. No, muy abajo. No, están todos. Faltan 4 o 5 me quedan. Ay, pero también quedo para la música, tío. Quedo para la música. Ponte rolas, sí, también. Ponte rolas del Buki, tío. Por favor, tío. Nomás emocionas con el Buki, no la pones. Pusiste la Rocío Durcal del Buki, pero no pusiste el Buki. Qué tramposo eres, tío. Ahora sí. Estoy loco por ti. Ajá, sí, Chuy. Ya venías así, piratón, como el tío.

0: Me estoy volviendo loco. Oh, papito, no.
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0: Incompleto, ya estabas.
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0: Tu audio, muchacha, andaba buscando tu audio y no lo encontré. Hasta que mandaste el otro. Sí, hombre. ¿Qué huele?
2: Agradable tarde.
0: ¿Qué huele?
2: Claro, sí.
0: ¿Qué onda?
2: Escuchando al tío Abel.
0: Hombre, vuelve.
2: Una canción de Bronco. Nada más una.
0: Una.
2: No nos vamos a olvidar.
0: ¿Entonces?
2: De Bronco.
0: ¿Entonces?
2: Tío, móchate con la lotería del tío Abel.
0: El juego mexicano.
2: Tarde, tío, para usted.
0: Gracias, gracias.
2: Para los dos sobrinos.
0: En la playita, presente, lotería. Son las cartitas, ¿no? Sale la playita y bien mono es. Bien mono, sale la playita.
2: Ver,
0: ¿qué vale?
2: Buenas tardes.
0: Buenas, buenas.
2: No puede.
0: ¡Ea, ea!
2: A ver si me puedes poner una canción de Mira.
0: ¿Ah?
2: La que dice, siempre hay milagros. Y pues saludos a todos los sobrinos. ¡Ea, ea, ea!
0: Siempre hay milagros, siempre hay milagros, ajá. Hoy nomás, tío. 201-1499. Espero están disfrutando la música así como nosotros. Allá en casita, en su oficina, en el vehículo. Que la sigan disfrutando junto con nosotros. Escuchando esas buenas rolas. ¿Qué rolas del Buki, tío? Todas son peticiones, ¿eh? Todas tienen remitente, ¿eh?

0: nadie.
1: Sí. Mi ironía con el Buki, preciosa canción. Esa si no la piden 10, 15 veces en el día, son pocas de esa rolita. Preciosa canción, claro. Esa y muchas más, claro. Hay más que piden más del Buki, pero se la piden bastante. Mi ironía, claro. Y también.
2: Tío, buenas tardes.
1: Hola.
2: Saludos al sobrino que se animó.
1: Ándale.
2: A mandarte mensajes.
1: Sí.
2: Estaba yo también, tío. Y yo también quiero una de Bronco, tío.
1: A ver.
2: La que quieras.
1: ¿Cuál?
2: Gracias.
1: La que sea.
2: Tarde.
1: Perfecto. Sí, bienvenido el sobrino que va llegando, que dijo que era la primera llamada. Sobrino, bienvenido, la verdad. Te la hace pasar bastante bien con los mensajes de audio. Sí, cómo no. Todos le entran al audio, todos. Y más con las promociones, ¿eh? Sí, cómo no. Más del Buki, sí, más del Buki, tío.
3: Es verdad.

se enchilora. Ahí está, mira, enchilado. Hoy se comió un chilito toreado de la Catlasi, yo creo. No cree que picaba, le pegó el mordidón al chilito toreado. Le remangó el chile bien duro. Y él le hace. Ajá, sí le hace. Sí le pegó. El de Catlán, yo cuál, es rico, tío. 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

0: No nos vamos a olvidar nada. Así le digo yo al que se fundió la Catán de Juárez, claro. No nos vamos a olvidar.
1: Jueves por la tarde, tío, para ti.
0: Hola, ¿cómo está?
1: Muy buenas tardes.
0: Hola.
1: ¿Ya me quieres montar en las promos?
0: Sí, claro. Hoy se fue.
1: ¡Acatlán!
0: ¡Ándale! ¡Ándale! Anita, muchísimas gracias. Qué linda que te reportas. 686-201-1499. No más, seguimos. 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Que ya de los hijos, los nietos, los sobrinos, toda la familia trayendo. Sí, bronco familiar.

0: Vamos,
1: vamos. ¿Y a qué le tiramos, tío? Ay, tío, pues a una torta de la Catlán, sí, cómo no. O a un California Taco de la Catlán de Juárez también, sí. A eso le tiramos, a eso le tiramos. Hoy nomás, tío. Dama, ¿qué pasó? Contesta.

No, no, no. El de los prisioneros, Jorge, Jorge González y su fe. Hoy nomás, ¿sí? ¿Otra vez dos palabras? Sí, pero ya. Ya no se llama dos palabras, se llama te necesito. Hombres, son los hombres.

Ay, tío, la rola, yo te necesito con los hombres que... Me dice la sobrina Mayra, tío, ¿por qué no nos invitas a la boda? ¿Ya quieren que los invite a la boda? Una boda chochentera, claro. Música de boda chochentera. Mayra se encarga. Gracias, Mayra.

0: Ahí está. Ahí está la bala.
1: Tío, buenas tardes.
0: Hola.
1: Saludos al sobrino que se animó.
0: Así ya.
1: A mandarte mensajes.
0: Animadito, ya está. Perfecto.
1: Y yo también quiero una de Bronco, tío.
0: Ándale, también quieres de Bronco, tú.
1: Gracias, bonita tarde.
0: Uy, también quieres de Bronco. Mira nomás. 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
2: Hola, tío Abel, muy buenas tardes.
0: Buenas.
2: Sobrina Rocío.
0: ¿Qué onda, Rocío? ¡Felicidades, Rocío! A ver. ¿Cuál quieres? ¿Cuál cumpleañera?
2: Voy a poner una canción de Michael Jackson.
0: Ay, Michael Jackson, ¿verdad?
2: Excelente día, tío.
0: Oye, ¿será Michael Jackson? Yo creo que me quiso decir, yo creo, no entendí. ¿Será Michael Jackson? ¿Sabes el que me quieres decir? A lo mejor.
3: Tío, qué bárbaro. Qué gran playlist de aventuras.
0: Hombre, vuelve.
3: Gracias, gracias. Amo la radio.
0: Gracias.
3: Amo que mis hijas escuchen la radio.
0: Esto.
3: Son lo máximo.
0: Esto.
3: Quiero mucho, tío.
0: Qué linda. Gracias, muchas gracias. Oye, pero el aventurero no se entero, no, más para acá el aventurero, sí, ¿no? Por el Pedro Fernández lo traes con la mochila azul y que el aventurero, ¿no? El aventurero más para acá los noventas. A finales de los ochentas, ¿no? Sí, el noventero ya. Me dicen del aventurero, ¿sabes por qué, va?
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0: Qué abuelé, aguas.
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palabras bonitas. Y por eso digo así, cantando con mi canción: yo soy el aventurero, puritito corazón, ¿verdad de Dios que sí, compadito? ¡Sí!

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0: se me fue el aire. ¡Fue horrible, fue horrible! Y por eso tengo el alma de trovador y bohemio. ¡Yo soy el aventurero! ¡Buenas tardes! ¡Ay!
1: ¡Ahí está el aventurero!
0: ¡Aventurero!
1: Y ya me voy. Él es... Yo soy aventurero y ya me voy. Ya, ya es hora, tío, qué pronto. Ni la boda acabamos, va, no, hombre, ya no. Y vamos a poner la canción de la cumpleañera. Con eso nos vamos a ir. Muchísimas gracias. Muy, muy buenas tardes. Feliz jueves, ya mañana viernes, tío. Gracias. Cuídense mucho, por favor. Hagan las cosas con muchas ganas, por favor. Con pasión hagan las casas. Las cosas. También las casas háganlas, se dedican a hacer casas, háganlas con cariño, con ganas. Dios me los cuide, muchísimas gracias. Ah, bueno, tío, estoy payaseando ya. Ya es hora que prende su vuelo, tío. Bonito jueves para todos. Muchas gracias.

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2: Luego de ser designada como la coordinadora de la defensa de la Cuarta Transformación en Baja California, Julieta Ramírez hizo un llamado a la unidad, convocando a quienes también aspiraron a dicha designación, así como a otros integrantes del movimiento.
3: Que seamos capaces de responder a la altura de la presidenta Claudia Sheinbaum Pardo y a la altura de nuestro pueblo. Y con este propósito, quiero hacer la siguiente convocatoria. Primero que nada, a la unidad. A las y los compañeros que participaron en esta encuesta, las y los invito a que continuemos y superemos el proceso interno, a que caminemos juntas y juntos. Esta encomienda nos requiere a todas y todos, unidos.
2: Informó para Nuestras Noticias, Erika Gallego.
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2: Saldo blanco logró Mexicali tras los festejos del 216 aniversario de la independencia de México. La gobernadora Marina del Pilar y el secretario de Seguridad, Laureano Carrillo, destacaron que hubo un buen comportamiento de los ciudadanos en el evento masivo que se llevó a cabo en la zona del Centro Cívico.
15: Admirable el comportamiento del ciudadano en el grito. Tuvimos un festejo bastante divertido, la gente salió, hubo bastante gente. La gente salió a disfrutar el evento y pues nosotros encargándonos de la seguridad para que todo funcionara bien, y afortunadamente todo salió bien. Y creo que sí, efectivamente hay un comportamiento del ciudadano que fue ejemplar anoche por lo que respecta a la ceremonia del grito.
16: Bueno, casi 100,000 mexicalenses se reunieron el día de ayer, un ambiente completamente familiar, niñas, niños, jóvenes, familias completas que nos acompañaron con mucho orgullo a celebrar este día tan importante en la historia de nuestro país.
2: Informó para Nuestras Noticias, Erika Gallego.
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19: Gracias. Totales.
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2: La Fuerza Estatal de Seguridad Ciudadana reportó la detención de Víctor Alfonso N., apodado El Ciego, quien era buscado por una orden de aprehensión activa por el delito de homicidio calificado y era considerado un objetivo prioritario para autoridades de seguridad, tanto estatales como federales, al ser operador de un grupo criminal con presencia en Mexicali. Al respecto, Laureano Carrillo, secretario de Seguridad en Baja California, destacó la detención de más de 100 personas bajo esta categoría de objetivos prioritarios.
3: 38 objetivos detenidos en todo el estado. El último reporte que comentamos con ustedes hace aproximadamente dos meses eran 122, ahorita tenemos 138. Esta madrugada justamente acabamos de tener a otro, un alias El Ciego, de aquí de Mexicali, también integrante de una banda delictiva y que tiene cuenta con orden de aprehensión por homicidio, vinculado también con otros homicidios también aquí en Baja.
2: Informó para Nuestras Noticias, Erika Gallego.
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0: compa. ¿Ya viste quién viene ahí?
1: Se me hace que es el líder, ¿no?
0: Sí, ese sí está cruda.
1: Vamos a curarlo con una cervecita.
0: Por ahí me dicen, el 7 cruda.

0: ¡Ande batallando, compa!
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5: Salud. El carnal Edwin K.
6: El carnalito era Darceo.

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2: Mi amor, siempre es lo mismo. Por más tips que veo en las redes sociales para no llorar, nomás no puedo.
3: Ay, ¿cómo te ayudo? Apenas voy en camino. Oye, pero ahora que recuerdo, tenemos 2 o 3 aparatitos. ¿Por qué no los usas?
2: Es que ya busqué, no los encuentro. Deberíamos tenerlos a la mano.
3: Los guardé porque estorban y tú raras veces cocinas.
2: ¿Y si hago las enchiladas sin cebolla?
3: No, la que va a llorar soy yo. Mira, abre la puerta de la izquierda arriba de la alacena.
4: Siendo honestos, en muchos hogares hay al menos algún utensilio de cocina o electrodoméstico que queda arrumbado por diferentes motivos, ya sea por desconocimiento de todas sus funciones o que al final no parece tan práctico.
3: Para tomar mejores decisiones sobre este tema, hoy hablaremos de las licuadoras de inmersión, también conocidas como licuadoras de mano.
4: Te diremos para qué sirven y para qué no, cuál es su calidad, cómo andan de precios y más datos que te ayudarán a decidir si una licuadora de inmersión es para ti.
3: Hablaremos también de algo que sí es para ti y para todas y todos, y es la naranja. ¡Comenzamos! Si nos has escuchado o has visto publicaciones de la revista del consumidor en redes sociales, seguro que ya te has dado cuenta que siempre te brindamos información útil para que sepas cómo tener una alimentación saludable. Y los estudios de calidad, ¿qué tal? Son la mejor guía que te ayuda a saber qué marcas de lo que ofrece el mercado son mejores en calidad y precio.
4: Comenzamos con lo más relevante del estudio de calidad de las licuadoras de inmersión.
3: No compres a ciegas. Antes de decidir, mejor infórmate. Mis amigos me recomiendan una licuadora de inmersión. Por ejemplo, Aldo hace su propia mayonesa y otros aderezos. A eso le llamo ahorro. A mi hermana le gusta hacer postres. Dice que estas licuadoras se lavan fácil y casi no ocupan espacio. A eso le llamo practicidad. Decidido. Primero voy a echarle un ojito a la revista del consumidor, porque estar informada me ayuda a hacer una compra inteligente. Esta vez, el laboratorio de la Profeco puso a prueba las licuadoras de inmersión.
5: Revisó que sean seguras, qué tanto ruido hacen, qué tan bien licúan, si pueden triturar alimentos y si cumplen con los requisitos de información como instructivo y garantía. Se encontró que todas son seguras y cumplen con dichos requisitos. El ruido que generan durante su uso se considera de bajo a moderado, por lo que causan leves molestias. En cuanto a su desempeño, se determinó la cantidad de trozos que quedan después de licuar alimentos sólidos con líquidos. Entre más fino sea el preparado que ofrece un modelo, mejor es su calificación. Se concluyó que 11 de las licuadoras analizadas calificaron con excelencia en la prueba de licuado. Solo un modelo de la marca Daewoo presentó fragmentos sólidos de tamaño considerable, por eso obtuvo la calificación más baja en la prueba de licuado. Si te preguntas si en este tipo de licuadoras se pueden moler semillas, la respuesta es que sí, pero siempre que lo hagas en pequeñas cantidades y de manera ocasional. En esta prueba de moler alimentos sólidos, 6 modelos calificaron como excelente.
3: Antes de comprar, hay que comparar, porque solo así podemos saber qué es lo que más nos conviene.
5: Considera que entre más atributos y accesorios tiene un modelo, es más caro.
3: Checa los precios.
5: De los modelos analizados, se puede decir que 10 son básicos, pues tienen 1 o 2 accesorios y cuestan entre más de 300 y más de 1,632 pesos. Los modelos más completos que se analizaron traen un globo de cocina para batir y 2 vasos, uno de ellos con cuchillas. Si comparamos, por ejemplo, entre las licuadoras con mayor número de accesorios y atributos, encontraremos algunas parecidas.
3: Fíjate bien, misma calidad, enorme diferencia en precios. Chécalo, al término de las pruebas, estos modelos demostraron ser excelentes en su calificación.

0: global, pero la de la marca Hamilton Beach cuesta alrededor de 700 pesos y la otra supera los 4.000 pesos. Aquí te van algunos tips de compra y uso. Al comprar una licuadora de inmersión, no olvides pedir que te sellen la garantía para que en caso de necesitarla se haga válida. Conserva el comprobante de compra y, de ser posible, sácale una copia o digitalízalo. Antes de usar por primera vez tu licuadora de inmersión, lee el instructivo y ten cuidado. Nunca la conectes hasta que la hayas ensamblado correctamente. ¡Sácale provecho! En el manual verás en qué preparaciones se recomienda su uso. ¡Cuídala! Por lo general, las cuchillas se dañan si mueles hielo o nueces. No debes amasar ni moler grandes cantidades de ingredientes, pues este tipo de licuadoras no están diseñadas para ello. Conoce más detalles de la calidad de las licuadoras de inmersión en la edición 576 de la Revista del Consumidor.
1: ¿Qué te pareció esta información? Fácil y rápido se obtienen comparaciones muy interesantes.
2: Además, puedes confiar en que Profeco siempre te cuida, porque personal especializado verifica que los productos que analiza sean seguros y nos advierte sobre irregularidades y posibles riesgos.
1: Ahora que si buscas disminuir tu huella ecológica, estás en el lugar correcto, porque en los estudios de calidad se incluye información sobre el origen del producto en cuestión, cómo se fabrica y cuál es su impacto ambiental.
2: Ya te la sabes, para ir a la segura y elegir mejor, no necesitas ir ni navegar de tienda en tienda para comparar. Simplemente consulta la Revista del Consumidor.
1: Aprovecha esta publicación y haz tuya su información. 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
1: Además de la fama de la naranja para combatir un resfriado, ¿sabías que favorece la formación de colágeno y, por lo tanto, ayuda a tener una piel bella e hidratada?
2: ¿La prefieres en jugo, partida a la mitad o en gajos? Escucha cómo es mejor.
4: ¿Cada cuánto te comes una naranja? No el jugo, sino sus dulces gajos. Se calcula que una persona que habita en México consume al año casi 38 kilos de naranja. Lo más recomendable es aprovechar toda su pulpa y no solo el jugo. ¿Por qué? Porque además de que 100 gramos de naranja te aportan el 90% de vitamina C que debes consumir en un día, te ayudan a reducir el riesgo de enfermedades como la gripe y a protegerte contra virus y gérmenes. La salud es belleza, por eso consume naranja. Checa esto. La lista de vitaminas y minerales que contiene esta fruta favorece la formación de colágeno, fortalece huesos y dientes, mantiene la piel sana e hidratada, ayuda a combatir el colesterol malo, estimula la producción de glóbulos rojos y blancos y, por si esto fuera poco, mejora la digestión. La primera mitad del año es su mejor temporada. En nuestro país tenemos la fortuna de encontrar esta jugosa fruta durante todo el año. Pero ojo, de febrero a junio es de mejor calidad y a menor precio. No te pierdas la oportunidad de aprovecharla. En la edición 576 de la Revista del Consumidor te damos la guía de consumo de naranja.
3: Si necesitas orientación, llama al teléfono del consumidor 555-568-8722 y 800-468-8722.
1: También está a tu disposición el correo asesoria@profeco.gob.mx.
3: Profeco cuida y defiende tus derechos como persona consumidora.
1: Un placer para nosotros poder acompañarte nuevamente. Estaremos de vuelta en una próxima emisión con mucha más información interesante. ¡Hasta pronto!
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1: Damas y caballeros, recuerden que el estrés y la tristeza son nocivos para la salud. Así es que todo mundo a bailar. ¡Échale!

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1: A ver, compa, agarre la coche porque nos vamos a aventar el correo al Morel.

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Allora, rapidamente il carrello numero uno, carrello numero uno, carrello numero uno. 686-340-0803. Sí, ahora acá dice, saludos allá para... Hola, dice chiquillo, buenos días, dice, puede mandar la mañanita a mi hija que cumple 11 añitos. Se llama Grace, de parte de su mami Elizabeth. Saluditos. Muchísimo gusto, claro que sí. Vamos a mandar las mañanitas por acá.

0: Vamos a mandarle con mucho gusto a las mañanitas por acá para Grace. El día de hoy cumple años. Muchas felicidades, Grace, por tus 11 añitos. De parte de tu mami Elizabeth.
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0: Felicidades, Grace. Muchas felicidades el día de hoy por tu cumpleaños número 11 de parte de tu mami Elizabeth. Saluditos allá con muchísimo gusto.

0: quiero trabajar.
1: A tu mensaje de WhatsApp, quiero boletos para el cine. Mándame mensaje de WhatsApp al 686-349-0803. Y se va a caer, dice, para dos, chiquillos, para dos, para dos, para dos, para dos días, good morning, para mañana.

0: Ya llegó Alberto Chiquillo, la razón para el criatura. Saludos, criatura, ¿cómo andamos? Ánimo, criatura, para toda la raza del Centinela, le mandamos un fuerte abrazo. Y se marca, dice, para dos, vámonos con la ganadora en la carrera de la fama.
1: Vámonos, seguimos pasando con Javier.

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1: Se muere ya, es que dice, ponte la 1, por favor, la 1, la 1.
2: ¡Mira, de rancho!

acá, dice, buenos días, chiquillo, dice por acá, dice, buenos días, dice, por la uno, para uno, para uno. Vamos con la ganadora, es la carrera de la fama.

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1: Rápidamente en la carrera de la fama. Carrera número uno, suena ni más ni menos, banda fresa, el carrera número uno. Esto es la carrera de la fama, la carrera de la fama, a la morning. Vamos a empezar a votar. Buenos días, buenos días, buenos días. ¿Por cuál votas?
2: Teledi Diego.
1: ¿Qué onda, criatura?
2: Aquí felices y contentos desde... ¿Qué no me dijiste, Diego Alberto? ¿Qué no me dijiste que el miércoles te ibas a venir a la radio? ¿Bien desde el lado?
1: Hombre, ¿hasta crees, criatura? ¿Hasta
2: pero,
1: crees?
2: ¿Cómo te fue en la progreso?
1: Bien a todo dar, criatura, bien a todo dar.
2: A todo dar. Saludos a los Reyes. Saludos a mi profe Román. Y que se hicieron un gran esfuerzo, Diego.
1: Algo bien, criatura, algo bien.
2: Sí, algo bien. Y que qué bueno que no hayas pisteado, ¿eh?
1: Así es.
2: Así es, aquí estamos felices y contentos. Antes de que se me olvide, Diego, unas mañanitas con tamborazo para tu compadre. ¿Qué tal?
1: Échala, criatura.
2: Ahí le va.
1: Ahí está,
2: la mañanita para tu compadre Fileo, que ayer cumplió años.
1: A mi compa Alexis Palafox.
2: Sí, Alexis Palafox, el Fileo que ayer cumplió años. De parte de todos los locutores que conforman la mejor, a la Peli, al Maza, al Dylan Suavecito, a todos los locutores que felicitaron a nuestro compañero de la decencia, Alexis Palafox, el Fideo, tu compadre. Oye, se hicieron compadres, ¿verdad, Diego Alberto?
1: Así es, criatura.
2: Puros compadres de oficio. Yo voto por Sal con Limón. Excelente fin de semana, carnal.
1: Vámonos, rápidamente. Excelente fin de semana para ti también, criatura, gracias.
3: Ay, mamá, para venir a quedar en los brazos.
1: Acá dice compa Omar, dice, hola chiquillos, buenos días, dice. No sé si puedes poner por acá, dice, una canción, dice, por acá. De Tombochillo, dice, saluditos. Saludos a la colonia de San Carlos, dice por acá. Saluditos compa Omar, saluditos compa Omar a toda la raza, saluditos.

0: por acá, dice, buenos días, chiquillo, dice, vamos a leer por acá, dale.
1: Buenos días.
0: Good morning por la mañana, saludos para los Chukis, vámonos a avanzar con la ganadora, pues. Dice por acá, dice, por la uno, súbele, vamos con la ganadora, para darle ritmo y sabor.

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0: número uno, suena, Carlos número uno, 686-349-6803.
1: La alegría
0: a la gente por aquí está comunicando conmigo por Instagram. Muchas gracias por el compa David. Saludos, compa David. Ya es viernes, ya es viernes.
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0: Compa David Madrid, saluditos.
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0: Y se va el día, chiquis, se ponte la número uno, por favor, la número uno.

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1: Rápidamente el carril número uno. Carril número uno, ni más ni menos suena. Buenos días.
2: Buenos días, chiquillo.
1: Buenos días.
2: Este viernes para toda la raza, cómo no. Vámonos por el carril número uno. Carril número uno. ¡Ánimo! ¡Saluditos!
1: ¡Vámonos! ¡Ánimo ni menos! Saludos allá para toda la raza que nos escucha. Muchas gracias. Mis compas de grupo Revelación. Saluditos.
3: Sabiendo que podíamos perder.
1: Acá dice, buenos días, chiquillos, dice, para uno, suena.

0: Vamos a la pausa comercial y ahorita regresamos con más para todos ustedes. Mi nombre es Chico Alberto, chiquillo de la radio A La Morning.
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0: ¿Y tú?
1: ¿Y tú?
0: ¿Por cuál votas? 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
2: Que se vote, es que hoy se vote por la número 2, por favor, la número 2.
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0: marca, dice la uno, chiquillo, la uno, la uno.
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0: Para Rebeca, buenos días, Rebeca. Dice por acá, dice por la dos, chiquillo, por la dos, por la dos, por favor. Vamos con la ganadora.

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Vamos con la bandera musical a través de la carla fama. Muy buenos días, yo soy las 7 de la mañana con 34 minutos, Mexicali. Gracias por acompañarnos, y es viernesito. Viernes 18 de septiembre del 2026. Ah, bueno, rápidamente.

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1: Vamos a empezar a votar rápidamente. 686-349-0803. Carril número 1 suena.

0: Caiza, buenos días, chicas, para uno.
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0: Omar, saludito, buenos días.
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0: Caiza, buenos días, chicas, ponte la uno, por favor, un número uno. Para Jackie, buenos días, Jackie, buenos días. Good morning para mañana, dice por acá, dice Jackie, dice, buenos días.
2: Por la uno, chiquillo. A la morning. Ya, vete a descansar.
0: Ya casi.
2: Saludito, buen fin.
0: Ya casi.
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0: meca. Esto suena en la carrera de la fama.

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0: ¿Cuál votas? Llama al 557-0102.
1: Vamos rápidamente a votar en el carril número uno. Carril número uno, suena, suena, suena.
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1: Rápidamente a votar, buenos días, ¿por cuál votas?
3: Buenos días, vámonos por la dos.
1: Vámonos, carril número dos.
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1: Y se dice por la uno.

0: dice, buenos días, chiquillos, por la 1, por la 1, por la 1.
1: 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La que para mandar.
0: Realmente dice por acá, échale.
2: La 2, chiquillo, la 2, saludos.
0: Saludos, carnal, saluditos. Vámonos con la ganadora en la carrera de la fama.
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11: 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Ya que estás bien informado, continuamos con más en nuestra programación.
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escuchado. Nos sintonizamos hasta el día de lunes. Por acá, primeramente, Dios, estaremos activos. A todo lo que da, muchas gracias a la gente que se ha comunicado por Instagram, por Facebook, por WhatsApp. Muchas gracias. Muchas gracias. Gracias a todos y cada uno de ustedes por su preferencia. Gracias por estar con nosotros acompañándonos. Tengan excelente fin de semana. Pórtense bonito, ¿eh? No hagan travesuras. Y si hacen travesuras, ahí me mandan un mensaje en Instagram. Adiós. Solo para mi compadre, el Fideo, que ayer se puso una buena sabrosa. ¡Arre!

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¡Empezamos! Sobrinos, ¿a que no saben qué? Hoy es viernes. Es viernes, qué rico, es que chavocho. ¡Empezamos, tío! Dale.

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Ya después de esta presentación, hacemos la presentación musical con 1, 2, 3, detente.

0: que también, ¿eh?
1: Chiquitita la señal.
0: Mira, una señal chiquita, pues, pero bien chiquitita, ¿eh? Uh-huh. 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

dice, él cree que no se da cuenta el hombre. La chamaca ya fue y ya vino 5 veces. Ey. Él no se ha dado cuenta, claro. 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

0: ¡Aluche, el de peluche!
1: Y el de las luces ya se está reportando, ¿eh? Dice que se encuentran pintando la calle, la Justo Sierra. Están pintando las rayitas blancas, claro, tío. En la Justo Sierra y Aviación, pero sobre la Justo Sierra, a la altura de la Aviación, un tal Carl Jr. en la pura esquina, ahí está. Están interrumpiendo un caso. Se está reduciendo la Justo Sierra a la altura de la Aviación. La de sur a norte, así que por favor, tenga cuidado, por favor. Aluche, el de peluche, les informa. Ahí va, nuevamente. Justo Sierra, de sur a norte, a la altura de la Aviación. Están interrumpiendo un carril porque están pintando las rayitas. Así que tengan precaución. Hay reducción de carriles, por favor, ¿eh? Aluche, el de peluche, el de las luchas. Les informa. ¡Uy, tío! ¿Cómo te vas a poner con un sandwichito tan temprano, tío? ¿Estás haciendo tu sandwichito? ¡Claro! Tío. ¿Cómo no vas? Nunca digas. Yo me voy a ganar la promoción de la Catalán de Juárez. ¿Cómo no? ¡Si te la vas a ganar! Hoy tiene que salir esa promoción, ¿eh? Hoy sale, la verdad. Con una señora papa.
2: Sigue diciendo que siempre
1: te la ganas.

0: nunca, nunca, nunca digas.
1: ¡Ea, ea, ea!
0: ¡Feliz viernes!
1: Excelente y bonito de viernes, trío.
0: Es correcto.
1: Saludos cordiales para todos.
0: Es correcto.
1: Apuntas a las promos,
0: sí.
1: Acá el
0: hoy se va.
1: Pescador.
0: Ajá.
1: Zarandeado.
0: Perfecto.
1: Aeril,
0: ya, ya, padre. Ya, móchale, ya, móchale.
1: Hasta ahí.
0: Hasta ahí, sí, hasta ahí.
1: Sí, pues. Evite la recomendación porque se rima el fin de semana y que le bajen cortesía, movilidad.
0: Por favor,
1: abrazo,
0: aplíquense.
1: A ver si la captan.
0: Sí, que la capten. Saludos, bien, por favor. Se me portan bien, por favor, al manejar. Aguas, aguas, tranquilitos. Mucha educación vial al manejar, por favor.
2: Bonito viernes, yo para ti, todos los sobrinos.
0: Hola.
2: Muy buenos días.
0: Hola.
2: ¿Se me podrás anotar en las promos?
0: Sí, hoy se van.
2: Los tacos Acatlán.
0: Esta.
2: Juan el Pescador.
0: El viejo cayuco.
2: Los boletos para ir al cine.
0: Ajá.
2: Pancita House.
0: Claro.
2: Y la lotería del tío Abel.
0: Qué rico.
2: Gracias, tío.
0: Pancita House.
2: Ana.
0: Oye, Pancita House sale hoy también, qué rico. Ay, tío, mochate, tío, sácala, tío.
3: Hola, hola, buenos días, tío.
0: Buen día.
3: Viernes.
0: ¿Qué huele?
3: Un saludo para todos los radioescuchas.
0: Sobrino.
3: Póntame, por favor, si eres tan amable, ahí.
0: Claro.
3: La promoción del Acatlán de Juárez.
0: Hoy sale.
3: Los tacos.
0: Sí.
3: Las promociones de Juan el Pescador.
0: El 10. Ok, Yuso.
3: El Zarandeado.
0: Pancita.
3: Pancita House.
0: Sí, cómo no.
3: La lotería, tus boletos de cine.
0: Hoy. Los boletos de cine son doble boleto, tío. Móchate.
4: Buenos días, tío.
0: Hola.
4: Buenos días.
0: Muy buen día, ¿cómo está?
4: Bendiciones.
0: Igualmente para usted.
4: Ya es de viernes, tío.
0: Ya es de viernes, sí. Claro.
4: Aquí reportándose Gloria Caléxico.
0: Hola, Gloria.
4: Tío, póngame una canción.
0: ¿Cuál
4: por
0: quiere?
4: Favor.
0: ¿Cuál quiere?
4: A ver si ya me la pone.
0: A ver,
4: que
0: ¿cuál?
4: Me las pone las canciones que le he pedido.
0: Hombre, no me diga eso. El único que hacemos.
4: Una de...
0: ¿De quién tú?
4: Joan Sebastián.
0: Uy, lo que más ponemos también. ¿Cuál?
4: Te voy a poner un nombre de hoy.
0: Te voy a cambiar.
4: Reportando Gloria.
0: Te voy a cambiar el nombre. Ajá.
4: Tío,
0: ey.
4: Póngame todas las promos. Uy. Empezando por la de ahora de Acatlán.
0: ¡Acatlán!
4: La papa está súper riquísima.
0: Ay, ay, ay.
4: Juan el Pescador.
0: El 10. Cayuco. Pancita, muchas gracias. También se va hoy.
4: La lotería.
0: Y los boletos de cine.
4: Por terminar, los boletos.
0: Próximamente, cine. La pavorosa.
4: Que tenga un bonito y hermoso fin de semana.
0: Igualmente.
4: De corazón se lo deseo.
0: Ay, qué linda, gracias.
4: Muchas bendiciones, tío.
0: Gracias por las bendiciones.
4: Para
0: igualmente para usted.
4: Auditorio.
0: Igualmente para usted las bendiciones, por favor. Muchísimas, muchísimas gracias. Qué linda, buenas bendiciones.
5: Tío, muy buenos días.
0: Hola, buen día.
5: Fin de semana.
0: ¿Cómo
5: para
0: le va?
5: Todos.
0: ¿Cómo le ha ido?
5: Bendiciones para todos.
0: Igualmente
5: tío,
0: para usted.
5: Todas las promociones.
0: Claro.
5: A saber, Acatlán.
0: O sea, hoy, muchísimo.
5: Juan el Pescador. Para el cine. La lotería con el tío Abel.
0: Claro.
5: Pancita House.
0: También, Pancita
5: Gracias,
0: House.
5: Tío, y aquí haciendo unas ricas tortillitas de harina.
0: Mande la ubicación, por favor, para caer de eso, así con. Gracias. No se le pasen las ubicaciones, por favor, que si tenemos antojo de tortillas, ¿eh? Pero si son de harina, tenemos que ir a Acatlán de Juárez. Qué rico, tío. Hay un Acatlán. ¿Cuándo te dijeron?
6: Ayer me dijeron.
0: Ah.
6: Que de vez en cuando preguntas por mí.
0: Tío, tío.

El hablar de mí, hoy tío, pues así dice el hablar de mí. La Soledad Gloria dice que nunca le ponemos la canción. ¿De quién eres tú? ¿De quién dijo? ¿Y cuál dijo? Pues no sé ni cuál dijo. ¿Cuál era, No sé. Ojalá y me acuerde. O me vuelva a decir, pero no me acuerdo, la verdad. ¿Cuál era, ¿Y de quién era, tío?

0: No me acuerdo quién era la canción que le pidió Gloria. ¿Cuál sería tu
1: sabes? Ea, trío.
0: ¿Qué huele? ¿Qué huele?
1: Comparte la dirección de la tortuga.
0: Sí, ya sé.
1: Cebollitas y te la pasan.
0: Que no la pasen.
1: Yo llevo un cocón de 3 litros.
0: Vámonos, ¿verdad?, a las tortillas, vámonos. Ya saben, voy, ¿cómo no? Oye, ¿así no tortillas? Que si le caemos, claro que le caemos. Que nos diga dónde pasa la ubicación.

0: dice, oye, claro, oye. ¿Qué ole?
1: Buenos días.
0: ¿Qué ole?
1: Hablo, señor Enrique.
0: ¿Qué onda, Enrique?
1: La melodía de Arjona.
0: ¿Cuatro?
1: Dime que no.
0: Ándale, dime que no. No, ya.
1: Un saludo para mi amigo Mike.
0: Ajá. El buen Mike. Ajá.
1: Bonito viernes.
0: Y fin de semana, cuídense mucho fin de semana y hay que manejar con mucha, mucha precaución, por favor.
2: Hola, hola,
0: tío, ¿qué onda?
2: Anotar, por favor, en todas las promos. En la casa del zarandeado, Juan el pescador.
0: Qué bien, socayuco. Ajá.
2: La lotería del tío.
0: Claro.
2: Y, por supuesto, no pueden faltar los riquísimos y mágicos tacos que son los de Acatlán.
0: ¡Ay!
2: ¿Puede poner, por favor, una canción de los Bukis?
0: ¿Cuál?
2: ¿Cómo me haces falta?
0: Gracias.
2: Muchas gracias, tío.
0: A ti.
2: Muchas bendiciones.
0: Es que cómo me haces falta, muchas gracias. No le cambies, si quieres, no le cambies, no pasa nada. No pasa nada. Uh-huh. 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Aquí tengo una duda yo, bueno, siempre la he tenido. ¿Cómo le puso al barco, eh? Un velero llamado como Nacosari, o la Industrial, no sé. Dicen que le puso la libertad, pero no. Yo creo que le puso una... ¿Sari o Industrial? Yo creo.

0: mucho.
1: Se peló para Juan el Pescador, ¿no?
0: Sí, cómo no.
1: Pues el fin de semana tienes que ir a Juan el Pescador por la Castellón y la Colonia Hidalgo, cómo no. Hoy nomás el Pumita. Ay, tío. ¿Quién es el culpable? No sé. ¿Y es el Puma que es él? Dice, culpable soy yo.

Villa Hermosa, Acatlán. Qué rico, tío. Se me antoja el Acatlán. ¿De cuál, tío? Todo se me antoja. Le doy una rica quesadilla.

0: ver. A ver, a ver. A mover la colita.
1: ¡No, tío!
0: A ver, a ver. Dime que no.
2: Con ustedes, Black Moon.
3: ¿Qué tal, tío Abel? Soy Black Moon y vengo a decir el top 10 de las canciones más escuchadas por México en un día como hoy de 1964.
0: Ándale.
3: Camino de la Felicidad de Rocío Dúrcal llegó al décimo lugar. Muévanse Todos de Vianey llegó al noveno puesto. Tú Serás Mi Baby de Lesers llegó al octavo lugar. El Esqueleto de Miguel Ángel llegó al séptimo puesto. Enrique Guzmán estaba en el top 6 con El Destino del Payaso. Rocío Dúrcal llegó al quinto lugar con Los Piropos de Mi Barrio. Las Cerezas de los Hermanos Carrión llegó al cuarto lugar.

0: Los Locos de Ritmo estaban en el tercer sitio con Sabor a Nada. En el segundo puesto estaba Cómo Te Extraño Mi Amor de Leo Dan. Y la canción que lideró este top era Tijuana de Los Persuasivos. Eso ha sido todo por hoy. Recuerda que soy Black Moon y nos sintonizamos en el siguiente programa.
1: 1964, ahí está, para que se refresquen un poquito la memoria. Black Moon, muchísimas gracias. Es información de 1964. Bueno, Macio, ámame. ¿Qué rica rola?

0: acuerdas que mencionó Black Moon ahorita? La cereza, no, hombre, tío. Del 64, imagínate esa rola del 64.
1: Hola, tío, buenos días.
0: Hola, bien, gracias a Dios.
1: Tu sobrina Rocío.
0: ¿Qué onda, Rocío?
1: Me encontré muy, muy bien.
0: Gracias a Dios, sí, hija, gracias a Dios.
1: El viernes que amaneció rico el clima.
0: Qué rico, claro.
1: Voy, por favor, a anotar en todas las promos.
0: Claro,
1: que
0: hoy se va a Catlán de Juárez.
1: Se lo agradecería muchísimo.
0: Claro.
1: Un abrazo.
0: Qué linda, gracias, mija. Te anoto en todas las promos, ¿eh? Hoy se va. Y la Catlán de Juárez, tío, mucha testigo, saca las promos.
1: Hola, hola, buenos
0: hola,
1: días.
0: Hola, ¿cómo le va?
1: Buenos días, aquí.
0: Feliz viernes.
1: Mi sobrina Araceli.
0: ¿Qué onda, Araceli?
1: Tío, a ver, ¿me puedes apuntar en las promociones, por
0: claro,
1: favor?
0: ¿En cuál quieres?
1: Gracias,
0: ¿en cuál?
1: Estoy haciendo Juan el Pescador, el Beco Cayo.
0: A Catlán se va hoy, ¿eh?
1: A Catlán, oye. A Catlán, está Señora Papa.
0: Ay, riquísima.
1: Pancita House, tío, a ver.
0: También.
1: ¡Lotería!
0: Del tío Abel.
1: Por favor, tío Abel, te agradezco
0: claro.
1: Que tengas un excelente fin de semana.
0: Igualmente, mija, cuídate
1: y
0: mucho.
1: Tu sobrino.
0: Gracias, mija. Saludos. Cuídese mucho, ¿eh? Cuídeseme mucho, por favor. ¡No vuelve!
2: Llegó el viernes.
0: Se coló.
2: Son los mejores tacos de Mexicali.
0: Hoy se va la promo.
2: Casa,
0: sí, cómo no.
2: Póntame la promoción.
0: ¿Qué rica promo para 5 personas?
2: Si se pudiera una canción o dos.
0: Ándale. ¿Cuál tú?
2: Sería
0: ¿cuál?
2: Mentiras.
0: Ajá.
2: Y la de qué mala.
0: Qué mala.
2: Por favor, sí.
0: Oye, qué mala es.
2: Claro,
0: claro. 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

tengo una sobrina que me ha mandado muchas imágenes y muchos mensajes de texto y no lo entiendo. Le voy a marcar para que se le ofrezca, capaz de que es una emergencia y yo acá en la baba, ¿no? Y acá, ay, tío. Vamos a marcar a su niña a ver qué se le ofrece primero, porque a lo mejor sí es una urgencia. Y la verdad sí me preocupé, ¿qué es lo que se le ofrece a la sobrina? ¿En qué le podemos ayudar, verdad? Pues sí, claro, si tiene alguna duda o algo, con gusto, con gusto. Ahorita la tendremos, ¿verdad? Sí, no contestó, pero no importa. Ya le estamos marcando para ver de qué se trata, ¿eh? Te estamos marcando, sobrina, para ver de qué se trata tu llamada o tus mensajes de textos que estás haciendo. A ver si es urgencia o algo, ¿eh? Por lo pronto, ya le estamos marcando, ¿eh? O no más. La música de Figueroa, la voz de Lucero.

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Tío, no te hagas pato con la promoción, ¿eh? Por favor, la promoción de Acatlán de Juárez con la señora Papa, dos ricas tortas, quesadillas con carne y ricos tacos de carne asada. Todo eso para cinco personas, tío. Se llama el combo de Acatlán de Juárez. El día de hoy se va. ¡Ay, tío, muchachi! Sácalas, tío, sácalas. 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

Rayando el sol. Ahí va la respuesta para Catlán de Juárez, ¿eh? Póngase trucha, ¿eh? 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Hasta ahí llega la respuesta, ¿eh? ¡Póngase trucha! Respuesta de Acatlán de Juárez para el rico combo de Acatlán de Juárez. Ya se me antojó ese combo.

despacito, muy despacito. Así me voy a ir a Catlán de Juárez, ¿no? O a Juan el Pescador. 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Para pasar el gordo, claro, tío. ¡Qué rico! ¡El viejo cayuco! 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

0: Están pidiendo Mónica Naranjo y su mix.
1: Ándale, míralos.
0: ¿Se acordó en el mix, ¿no?
1: Sí, cómo no.
0: Bambú, bambú. A los pandicas se les da bambú. A los ositos panda. Hola, tío. ¿Se te antojó? ¿Tan antojadito que no soy, va?
1: 201-1499.
0: Ahí está la respuesta de Acatlán de Juárez. Nada más esperen la llamada que la vamos a hacer ahorita. Y se me ponen trucha, por favor, ¿eh? Se me ponen trucha con la llamada, ¿eh? ¿Mm? Aguas con la llamada de Acatlán de Juárez.
1: Se abren el rico combo. 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

Tío, no te olvides Mónica Naranjo, tío. Te hagas pato, tío. Cuac, cuac. No te hagas cuac, cuac. El tío se hace pato.

0: ¡Ahí se acabó!
1: Buenos días, tío, buenos días.
0: ¡Ole! ¿Cómo le va? Estoy
1: reportándome.
0: ¿Cómo va? ¿Todo bien?
1: Tu sobrino Manuel.
0: ¿Qué onda, meño?
1: Deseándote un feliz viernes, un feliz día.
0: Igualmente para ti.
1: ¿Cómo, tío?
0: Claro.
1: ¿Estoy
0: siendo el Catán
1: de Juárez?
0: ¿Hoy sale? Sí, claro.
1: ¿Tacos González?
0: Ya no está González, ya no está tampoco. Ni Chief, tampoco.
1: Los boletitos del cine.
0: Cinépolis, lotería, perfecto. Y próximamente, La Pavorosa, con pavo.
1: Y pone una de Los Ángeles Azules.
0: ¿Azules? ¿Cuál?
1: Para cambiar el ritmo a esto.
0: Vale, perfecto, vámonos.
1: Guapachos.
0: Vámonos, vámonos, más fiesta.
1: Vámonos, tío, buen viernes.
0: Claro, tío.
1: Y buen fin de semana.
0: Vámonos. Igualmente para ti, meño, cuídate mucho, Tío, qué mala. Qué mala. ¿Así dice aquí? Qué mala. No sé a qué se refiera, pero ahí está. 201-1499. Qué rico, tío, la promoción de Catán de Juárez. Ya mucho, tío.

0: mala.
1: Qué mala.
0: Qué mala.
1: Qué mala.
0: El Buki. ¿Ya? Ahí se acabó el Buki. Y ahora, de color azul, angelitos. Bueno, más, ya. Qué chavo chon, se escucha ahí.

0: acorde los ositos, pues.
1: Y con cariño las recibí.
0: Los ositos de peluche, se acordó, mira. Y también de los chocolates, también, no se olvidaron.

0: que me voy. 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Tío, no te hagas pato y vámonos a la respuesta de Acatlán de Juárez. Keila presenta... Primera llamada del día de Acatlán de Juárez. Primera llamada. Primera timbrada. Esperamos la respuesta correcta y se lleva la rica comida. Tío. El combo. Hola, buen día, ¿cómo estás?
1: Bien, bien, tío.
0: Perfecto.
1: Lo que pasa es que le voy a ser sincero y gracias por hablarme, pero yo ya gané.
0: Ah, perfecto, pues qué amable, eres muy amable, eres más amable, sí, tú si ya habías ganado. Sí. ¿Y tienes la respuesta correcta? ¿La tienes?
1: No tengo.
0: Ni pusiste atención, dice, ya me la gané, ¿ya para qué, va?
1: No, sí, estoy escuchando la música.
0: Perfecto, de hecho, perfecto.
1: De la Sonora Dinamita ahorita.
0: Sí, cómo no, era Tropicana, Sonora Tropicana.
1: Sí, bueno, sí, de esos tipos de música.
0: Ajá, sí, claro,
1: que
0: claro.
1: Que veo tus ojos así.
0: Te agradezco mucho, gracias.
1: Ok.
0: Era nomás el sobrino, se la aventó. Ahí se fue la primera llamada. Pero dice que se había puesto atención, pero que no se le grabó la respuesta, ¿eh? Pero ahí está, gracias, primera llamada. Vamos a la segunda, ¿eh? Pero mientras tanto, el Megamix de Naranjo. Claro, ella es Mónica. Se apellida Naranjo. ¿Cómo se llama esa rola, eh?

0: y me vuelvo loca y me pongo a pensar.
1: Pues ni tan loca.
0: No, ya estaba antes de,
1: claro.
0: Antes que llegara, sí, ya estaba. Ahí va, respuesta de Acatlán de Juárez.
1: Recuerda que vimos un platillo, ¿eh? Que tienen que venir a disfrutar un platillo.
0: Tienen que decir el nombre del platillo. Sheila presenta segunda llamada del día de Acatlán.
1: Timbrada, timbrada. Segunda timbrada. Segunda timbrada. Buenos días. Hola.
2: Buenos días, tío Abel. ¿Cómo estás?
1: No te agarramos ocupado.
2: No, está firmando una práctica.
1: Ah, perfecto, perfecto. Ahora, ¿tiene la respuesta correcta de Acatlán de Juárez?
2: Ay, no, tío.
1: No me diga eso, sobrina. No me diga.
2: No, tío.
1: Se le fue el rico combo de Acatlán de Juárez con la señora Papa.
2: Sí, también.
1: Con dos tortas, quesadillas con carne y ricos tacos de carne asada. Y después, ya ves, por no poner atención. Por no poner atención en la clase. Muchas gracias.
2: De nada,
1: que tenga bonito día. Mira, mira.
0: Segunda llamada y no se fue. Sigue viva.
1: Qué rico, tío. Se me antojó. Tío, tío, tío. Sí, el rico combo de Acatlán de Juárez. Qué rico. Y más porque trae la señora Papa. Lo esperamos este fin de semana después de las pachangas y de sus eventos en Acatlán de Juárez, ¿eh?

quiero ser más que tu amigo, ¿eh? Así que no te emociones, ¿eh? ¿Mm? Nomás tu amigo, ¿eh? Hasta ahí, ajá. Digo, ¡ahí nomás! ¡Ahí, madre! Ajá. Seguimos con los buques, sí, cabanazo, tío. Pues ya encarregados de aquí. Que suene, tío.

0: Llamada telefónica. Sheila presenta la llamada telefónica, que por el momento, por esta mañana será la última, la última oportunidad. Ahí vamos, última llamada. Ahí viene. Timbrada. Primera timbrada. Nomás que diga la respuesta correcta y ya se lleva el rico combo. Segunda llamada. Tercera llamada. Me suena que no me van a contestar. Cuarta llamada. Va a quedar para la tarde. Doblete, tío, doblete. De Acatlán de Juárez. Gracias a Acatlán de Juárez que nos acompaña este fin de semana. 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Y también gracias a Grupo EIPE que nos acompañó esta mañana.
1: Sigue sonando,
0: mira. Ya, sin respuesta, ya tronó, ¿eh? ¿De otro nido? Sí, cómo no. Ni modo. Y conste que sí contestaron y dijeron que ya se habían ganado y la otra que no se da respuesta. Mira, qué lástima. Y en esa última llamada no contestaron. Digo, gracias, muchísimas gracias. Muy bonito viernes, cuídense mucho, ¿eh? Nos esperamos a ratito, cuídense mucho, gracias.

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20: Saldo Blanco logró Mexicali tras los festejos del 216 aniversario de la independencia de México. La gobernadora Marina del Pilar y el secretario de Seguridad, Laureano Carrillo, destacaron que hubo un buen comportamiento de los ciudadanos en el evento masivo que se llevó a cabo en la zona del Centro Cívico.
21: Admirable el comportamiento del ciudadano en el grito. Tuvimos un festejo bastante divertido, la gente salió, hubo bastante gente. La gente salió a disfrutar el evento y pues nosotros encargándonos de la seguridad para que todo funcionara bien, y afortunadamente todo salió bien. Y creo que sí, efectivamente hay un comportamiento del ciudadano que fue ejemplar anoche por lo que respecta a la ceremonia del grito.
22: Bueno, casi 100,000 mexicalenses se reunieron el día de ayer, un ambiente completamente familiar, niñas, niños, jóvenes, familias completas que nos acompañaron con mucho orgullo a celebrar este día tan importante en la historia de nuestro país.
20: Informó para Nuestras Noticias, Erika Gallego.
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1: Seguimos con más de nuestra programación, pero antes tengo que contarte que nuestros amigos de Chevrolet Seminuevos Certificados cuentan con bono de hasta 50 mil pesos en gran variedad de unidades seminuevas en crédito GMF. 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Ya que estás bien informado, regresamos con más de nuestra programación.
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2: 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Totales.
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16: Continuamos aquí en La Bomba con Naye. En este viernes, ¿a poco no? Viernes sabrosito, el clima a gusto, ya se siente. septiembre, ya que ya pasó el calor. Yo nada más estaba esperando el frente frío que dijeron que iba a llegar, el número 89, y nomás no llega. Entonces, pero se siente rico el clima. Entonces, saluditos para ti, también mucho cumpleañero el día de hoy. Si estás cumpliendo años, pues un abrazote de parte de aquí de la Naye y de la Shelly también. Aquí andamos con todo. Traemos chismecito, claro que sí, de viernes. Viernes alterado, así que puro corridazo, bélico alterado, Machine Rine. Si quieres uno, manda mensaje y aquí te lo ponemos, claro que sí, porque para eso estamos, para complacerte a ti y que tengas una mañana de viernes muy amena y alterada, porque queremos que te alivianes en la chamba. Si vas a terminar, termínalo, y si no, pues escucha buena música y ay, ahí lo dejas para lunes, hombre. Nomás no digas que yo te aconsejé así, Yo no fui, a mí no me eché la culpa. Oye, 686-349-0803 es el WhatsApp de aquí de la mera mera, la dinámica. Manda mensajito si te quieres ganar un pase doble para Cinépolis. Ya sabes que aquí en la radio siempre ganas y en la mera mera la dinámica mucho más. Súbele, Shelly, porque andamos recias.

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1: Continuamos en este viernesito y quiero saber qué versión tuya es la que llega el fin de semana. A ver, ¿cuál eres? Que esas que llega el fin de semana, eres la fiestera, la dormilona, la que se pone ahí a gustito a revisar ahí el celular, tranquila, la que tiene el TOC y limpia toda la casa hasta que quede ni una gota de polvo, o la que dice que no va a gastar y se termina la quincena en cuanto le pagan. Yo no sé, y como que eso me queda, peor, porque a mí me pagan por mes. ¿Será? Oye, no, la neta, ¿cuál eres tú? ¿Qué versión es la que llega, la que se apodera de ti el fin de semana? ¿La dormilona, la fiestera, la enamorada, la que anda viendo con quién va a salir? A ver, el fin de semana, ¿para dónde está la cita? ¿Con quién? ¿A dónde me van a invitar? ¿Cuál es el mejor prospecto, verdad? Para irnos a lo mejor a tomar un cafecito, una cheves, al cine, yo no sé, pero eres la enamorada tal vez, la que gasta como si fuera rica, o la que no quiere ver a nadie, la uraña, la que dice, ay no, ya no quiero socializar, la pila de social se me acabó, bastante conviví en el trabajo, como para todavía el fin de semana, oye, ni que fuera manda. Sí pasa también, ¿no? Y a veces, ahorita que estoy mencionando esto, a veces somos todas, ¿no? Como que llega un día de que hoy sí quiero tirar party, hoy me quiero dormir, hoy quiero andar enamoradilla acá, para ir a un lugar privado, yo no sé, ¿verdad? Que andas de pillina, ya te vi, ¿a dónde te gusta ir? Oye, pues yo no sé, pero hay muchos lugares donde tú puedes ir si quieres salir, obviamente, y si no, pues te quedas en tu casa. Mándame mensajito al 686-349-0803 o también en las redes sociales de La Dinámica Mexicali y dinos cuál versión de ti es la que se apodera el fin de semana de tu persona. Vamos a cotorrear. Súbele, Shelly, porque el viernes está muy bueno.
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Dicen por acá, a mí me sale la versión millonaria. Invito a las primeras rondas y el lunes ando pidiendo prestado. Oye, ese sí está muy bueno. Es que ya en el party, pues uno se le va el rollo, ¿no? Se le va la mano, se le va la cartera y se le van los billetes. Y pues al rato anda viendo. Pero como dicen, más vale pedir perdón que permiso, hombre. Ya me pasearon y quién te lo quita, hombre. Está bien, no pasa nada. Tú fluye, hermana. Después solucionamos a ver cómo. Ahí vemos qué onda. Lo bueno que mientras haya quien pedirle prestado, uno dice, ya saben que mira, eres pagadora responsable, me imagino, ¿verdad? Porque sí, puedes prestar una vez, pero ya dos veces no. O sea, prestas, ¿a poco no cuando prestas dinero? Bueno, el otro día escuché una entrevista del Guzgri hablando aquí de Mexicali, ¿no? De que él dice que una regla que él tiene, él no pide prestado dinero nunca. ¿Por qué? Porque, pues no, él no se hace responsable y tampoco presta dinero. Que tampoco presta dinero, y él sí no dijo de que se pierden amistades ni nada. Dijo, no, yo no presto dinero, dijo. Así que ya saben, si piensan pedirle prestado a alguien, pues no le pidan al Guzri porque no les va a prestar. Que digo, está bien, o sea, cada quien, porque a fin de cuentas, pues uno gana su dinero, ¿no? Y uno decide si lo presta o no, pero también te arriesgas a que, pues no te lo paguen, ¿no? También escuché una entrevista. Yo escucho muchas entrevistas, oye. Entonces, dicen que muchas veces se pierden amistades cuando prestas dinero. Entonces, no es que no lo quieras prestar, pero a veces valoras la amistad y dices, bueno, le voy a prestar dinero a esta persona, valoro su amistad. Y si no me llega a pagar, o sea, se va a estar como raro, turbio ahí, ¿no? Entonces, pero sí pasa mucho, pues, que no, a veces no prestan. Y yo siempre digo algo. Muchas personas dicen, ay, es que me da pena cobrar. Oye, pero si no te dio pena pedir prestado, a la persona no le dio pena pedirte prestado, ¿por qué te tiene que dar pena a ti cobrar un dinero que es tuyo y tú prestaste? No entiendo yo eso, no. Yo con el tiempo sí me hice buena cobrona. Yo con el tiempo sí me hice buena cobrona, a veces que vendía cositas, que siempre he vendido cosas, y pues ya decía, bueno, la primera vez se me fue la inversión porque, pues sí, todos me quedaron debiendo, y yo dije, no me la vuelven a hacer, dije, ya aprendí, pero a mí no me vuelve a pasar esto. Entonces ya después, okay, voy a volver, me hice mi ahorrito, volví a invertir, y ahora sí, ahí va, a cobrar hasta que me paguen el último peso, okay. Tampoco tan enfadosa, pero pues sí. Sí, ya es enfadoso, pero cuando ya no te pagan, pues ahí la persona se ofende cuando le cobras. ¡Ay, ya me está cobrando! Pues sí, pues es que pues para eso pediste prestado, ¿no? Y por eso se pierden las amistades. También escuché una vez una entrevista del Canelo Álvarez, que pues sabemos que le sobra billete a ese hombre, y dice, yo sí presto una vez, y ya. Una vez, ya si no me pagaste, okay, no se termina a lo mejor la amistad, pero pues no te vuelvo a prestar, obviamente. Pero dice que él tampoco no es como que corta tanto la amistad de que, ay, no me pagaste, ok, ya, está bien. Pero no te vuelvo a prestar otra vez y ya, no pasa nada. Como que te da una oportunidad, pues, y ya. Entonces, cada quien decide. A mí, la verdad, yo mientras tenga y pueda prestar, yo sí presto, ¿eh? Así que a mí se pueden acercar a mí. Si les digo que no, es porque no tengo. Pero la verdad, yo sí... Sí presto, pero también sí cobro, ¿no? te saco de apuros. Pero sí, yo no empato con la mentalidad, a lo mejor, por decir, del Guzmir que dice que no presta dinero. Yo sí presto dinero cuando he tenido, sí presto y ya me lo pagan y todo bien, no pasa nada. Pero pues no se ofendan nomás cuando les ande cobrando. Ahí nomás les paso el dato. Seguimos con más aquí, pero déjame decirte, tú que eres un conductor de aquí, de las calles hermosas de Mexicali, yo sé que tú necesitas unas muy buenas llantas con un excelente servicio de reparación de suspensión, obviamente. 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Ahí quedó esta recomendación de nuestros amigos de ProTires. 10:43 de la mañana. Vamos con una rolita y regresamos.

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1: Oye, dicen también, a mí me sale la versión de señora, viernes de pijama, botanita, una serie, no estoy vieja, estoy un poco cansada, pues sí, yo también puedo ser esa, te digo, es que el fin de semana depende cómo te haya pateado la semana, la neta, depende, y más esta semana que tuvimos un día libre, que a lo mejor hubo desvelada del martes, bueno, yo me desvelé en el martes allá pegando el grito y me desvelé. Y al otro día, pues, no venimos aquí, pero, pues, obviamente, pues, yo tengo actividades, ¿no?, normales. Entonces, sí, de todas maneras, no fue como que el descanso que debía uno. Pero yo ando así, desde ayer ando como que es viernes, y ahorita sí es viernes. Entonces, digo, a gusto, pero, pues, sí pasa mucho que uno quiere descansar o tirar party, depende. Pero ahora ando relajada ahorita. El domingo, pues allá descansaré el domingo, ¿verdad? Ahora yo digo que no. Así que invíteme. ¿A dónde apunta la bota el día de hoy para que me inviten, por favor? A ver, ¿a dónde vamos? Recuerda que tengo pases para Cinépolis 686-349-0803. Manda mensaje y di qué versión de ti sale el fin de semana. La fiestera, la dormilona, la enamorada. Bueno, ya casi nos vamos a ir. Ya casi nos vamos. Así que manda tu mensajito y recuerda que puedes ganar este pase. Le vamos con una rolita más y regresamos.

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0: Oye, ya ves que ayer yo te estuve cotorreando aquí de que, pues, el señor Alex Syntek, pura quejadera, que no le anden pidiendo canciones que no son de él y todo eso, todo lo que les platiqué yo el día de ayer. Pues ese señor salió a dar una declaración y decir,
1: Aquí.
0: pues, que él, pues, no quería, como que fue justificable lo que se molestó, su ira. Dice, fue justificable mi ira porque ahí en el, pues los asistentes se estaban peleando, que estaban aventándose cosas y todo. Entonces él justifica su ira con eso, como que les quiso decir cosas y de ahí empezó. Dice que los que estaban más enfrente no se dieron cuenta de eso porque el pleito fue más atrás y él como artista que está en el escenario volteando, viendo a todos de frente, se dio cuenta de todo. Pero nada que ver, señor, nada que ver. A ver, no, no, no vengas aquí a justificarte, la neta, en vez
1: No
0: de
1: te pases,
0: decir
1: Ana
0: las cosas
1: Karen.
0: como son. Sí, a mí no me vengas, porque una cosa es decir, ¿sabes qué? Estás, no hagan disturbios, cálmense, contrólense. Oye, guardias, venga, no, guardias acá, pero eso ya es diferente. Pero ya el cotorreo intenso que él traía era de otra cosa, nada que ver. Tampoco, ni estaba el Malilla ahí, ni estaba Bad Bunny, ni estaban todos los artistas a los que criticó, como para que él se haya desplayado de tal manera. Lo que sí dijo que ya se iba a ir de México y no sé qué. Pues ya, mijo. Y algo que yo estaba reflexionando en mi Pecho no es Bodega, ya casi nos vamos, pero yo digo, mira, si vas a hacer algo, hazlo bien, sé feliz, si es tu pasión hacer música y cantar y serle fiel a tu tipo de música que te gusta, porque si se acepta y se respeta que no quieras hacer colaboración, que no quieras hacer otro tipo de música, está bien, cada quien. Se acepta y se respeta que no quieras hacer colaboración, que no quieras hacer otro tipo de música, está bien, cada quien. Pero no te estés quejando, no te estés quejando si a la gente no le gusta ya tu música o no te está consumiendo como tú quisieras y no estés pues queriendo despreciar a las otras personas, ¿no? Entonces, yo digo, mi consejo que nadie me pidió, pues que se dedique a otra cosa, que busque un trabajo normal y la música que lo deje de hobby, si ya no le está dejando, porque hizo muchas ofensas a diferentes clases sociales, entonces la verdad este señor muy, muy mal, yo digo que ya le deberían de quitar hasta pues la licencia de cantante, ay, na, ay, que ni, ay, licencia de cantante.
1: Ay,
0: Bueno, ya no
1: ¿qué?
0: sé, 11 en punto de la mañana, recuerda seguirnos en redes sociales como Naye la Bomba. Obviamente esto fue la opinión bomba de la Naye, cada quien puede opinar lo que quiera, ¿verdad? Ahí te va viernes 18 de septiembre, que tengas excelente fin de semana, me sigues en redes sociales como Naye la Bomba y recuerda seguir la página de La Dinámica Mexicali en redes. Nos sintonizamos el lunes, pero te quedas con la mejor programación. Adiós.
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2: ¿Qué tal? ¿Cómo están? Gracias a Dios, ya es viernes. Muy buenas tardes, amigos de la Generación Inolvidable. ¡Bienvenidos! A través de la Dinámica 105.9 FM y BárbaraBernal.com.

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0: 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No me voy al corte comercial, regresamos con más música.
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1: 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Nos vamos al corte comercial, amigos. Regresamos con más música.
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0: Recordando a la gran Rocío Jurado en el triple de Inolvidables, que en un día como hoy nació, cumpliría años hoy. Saludos a Mónica González, también a Lolis, un saludo para Irra, nació, cumpliría años hoy. Saludos a Mónica González, también a Lolis, un saludo para Irra, Juan Carlos Orozco, a María Dolores Guzmán. Gracias, María Dolores, que ya se integra aquí al Facebook de Inolvidables. También saludos a Alejandro Vallejo, Socorrito Moraz, al Danelli Lárraga también, por supuesto. Muchas gracias. A Tavo, que nos va escuchando en su taxi. 336-8023, amigos, nuestro WhatsApp. Síguenos a través de Facebook, Inolvidables con Bárbara Bernal. 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Ya llegó el pan de muerto a Finitas Pastelería. ¿Y qué les parece si en este bloque musical vamos a noventear? Así se escuchaban estos señores, estos cantantes, en los 90.
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0: 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Saludos a Evita Gisela, que también nos está escuchando. Gracias, Evita, un abrazote para ti. 1:18 p.m. Nos vamos a la pausa comercial.
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0: 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En este bloque musical escuchamos a Dulce.
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1: Saludos a Flor Cortés, también a Ricardo Quesada. Ya nos vamos, amigos. Gracias, Generación Inolvidable. 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Que tengan una linda tarde. Nos escuchamos mañana sábado, igual en punto de las 12 del mediodía. Y yo me despido con la siguiente frase: quien mucho se ausenta, pronto deja de hacer falta. Muy buenas tardes, amigos.
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viernes por la tarde. Muy buenas tardes. Sobrinos, bienvenidos. Empezamos por la tarde. Es espectáculo. Uno más. Ay, tío. Pensando en quién, tío. En esa chica.

que sí. Oh no. 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

más de lo que te imaginas, ¿eh? Mucho más estoy haciendo, ¿eh? Claro. Estoy en la playa, imagínate. Pues sí, ya se imaginará, ¿va? 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

Y lo juro con su tío, sus pasos de gigante. ¡Ea! ¡Ea! ¡Ea! Ahí viene la cara de luna, muy pedida esa rola, por cierto, ¿eh? Cara luna.

0: Los vacíos, ¿va? De ti, nada más de ti, pues así se agarró, ¿va? No la soltó, ¿va? No. De ti, nomás de ti. Ajá, así dijo. De ti. ¿Quién anda por ahí? ¿Nadie? ¿No sé yo? ¿Qué pasó? No dijo nada.
1: Hola, tío, buenas tardes.
0: ¿Qué volé?
1: Quiero ser el afortunado de la promo del combo.
0: Ajá.
1: De los ricos tacos de Acatlán de Juárez.
0: Dale, quiere ser. Hoy se va el ganador. ¡Qué rico, tío! ¡Móchate!
2: Buenas tardes, tío.
0: Hola, ¿cómo estás?
2: Anótame en las promos, por favor.
0: Acatlán de Juárez, se va hoy. Acatlán.
2: El zarandeado.
0: Ajá.
2: Malicón botanero.
0: Claro.
2: Boletos.
0: Lotería.
2: Acatlán.
0: Hoy sale.
2: Y en la de Tancita House.
0: También, claro.
2: A ver, ¿y tiene la de Casa del Zarandeado?
0: También.
2: ¡Lotería!
0: Bueno,
2: fin de semana, tío.
0: Gracias, mija. Muy buena tarde. Próximamente, La Pavorosa de La Poderosa.
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0: tardes.
1: Hola.
0: Gaby.
1: ¿Qué onda, Gaby?
0: ¿Puedes anotar, por favor, en todas las
1: tropas? ¿Dónde tiene?
0: En la Casa del Zarandeado, Juan el Pescador, Pancita House, boletos de Cinépolis, la Lotería del Tío,
1: adelante.
0: Y por supuesto no pueden faltar los riquísimos y más ricos tacos, que son los de Acatlán. ¡Feliz viernes, tío, para
1: gracias.
0: Todos! Tío, si me puede poner, por favor, una canción de Ramón Ayala.
1: ¿Cuál? ¿Cuál? ¿Cuál? ¿Cómo se llama? Ay, oh, no me dijo cuál de Ramón Ayala, pues. Así como,
2: hola,
1: pues.
2: Hola, tío, buenas tardes.
1: Hola.
2: Excelente fin de semana.
1: Igualmente. Gracias, mija.
2: Para ustedes.
1: Gracias.
2: Tío, anótame las promos, por favor.
1: ¿En cuál?
2: Los tío, los boletos, y todas las que tengan.
1: Dale, y todas.
2: Nos escuchamos en un mes y que se la pasen muy bien.
1: Hoy se va. Hoy se va a Acatlán, Acatlán de Juárez. Ajá, y sale hoy.
3: Hola, tío Abel. ¿Me puedes apuntar en las promos?
1: Claro.
3: Acatlán de Juárez.
1: Acatlán.
3: Pescador, Pita House, Lotería con el tío Abel.
1: Sí.
3: Minneapolis.
1: También.
3: Que tengas un excelente fin de semana.
1: Gracias, mija. Cuídate mucho.
3: Vicky.
1: Vicky, cuídate mucho, por favor, cuídate.
4: Claro que llegó el viernes, señores.
1: Por la tarde.
4: Y mejor con la promoción de hoy, Pancita House.
1: No, es Acatlán.
4: Con la promoción.
1: Acatlán.
4: Combinación para cinco personas.
1: Acatlán.
4: Unos chiles en hogada de ahí. Con de res.
1: Acatlán.
4: Con
1: tortillas de maíz recién hechas.
4: Dos hombres y un destino.
1: Ándale.
4: Muy bonita canción.
1: Gracias.
4: Un corazón viajero.
1: Ándale.
4: No.
1: Corazón, excelente corazón.
4: Fin de semana, tío, para todos los sobrinos.
1: Corazón, corazón. Corazón, corazón viajero, tiquitín, tiquitín, tin, tirín, 201-1499. Hoy se va la promoción de Acatlán de Juárez con rico combo para cinco personas que incluyen a señora Papa.

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1: Hola, buenas tardes. Una canción de la Lucía Méndez, Corazón de Piedra.
0: Corazón de Piedra de Lucía Méndez. Uy, ay,
2: hola, tío Abel. Buenas tardes. Buenas
0: Buenas, buenas. ¿Qué onda?
2: Excelente viernes, tío Abel.
0: Igualmente.
2: ¿Puedes apuntar en las promociones, por favor?
0: Claro.
2: Esta famosa charola que no se fue en la mañana.
0: Hoy se van. Hoy se va.
2: Ajá. Juan el Pescador.
0: El viejo Cayuco.
2: Dale. Y Cinépolis, tío Abel, por favor, que tengas un excelente fin de semana y bendiciones para todos los sobrinos.
0: Gracias, muchas gracias. Acatlán de Juárez se pone de promo el día de hoy. La promo, el rico combo para 5 personas de Acatlán de Juárez. Dicen que soy tu muñeca, ¿eh? Pero nada más dicen.

nada más. Cuando juegas al amor y nada más, para que te emociones, ¿eh? Y nada más, por favor, ¿eh? 201-1499.

Corazón de piedra. Hace 40 y tantos años de esa rola. Ese vato haber sido bien codo, ¿eh? Sí, porque le ponen corazón de piedra. Bien codo. Sí, sí, cómo no. Ahí se le. Ahí enseñó el cobre el vato, cómo no. Le pusieron corazón de piedra, imagínate. Todo ese vato. Codo, codo como él solo.

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Ah, iba para Acatlán de Juárez, ¿no? Sí, cómo no, para allá iba, ¿no? ¡Acatlán! 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

0: tarde.
1: ¿Qué
0: buena
1: huele?
0: Tarde, buena tarde, tío.
1: ¿Cómo anda el hombre? Anda? ¡Al 100!
0: Pongo una canción, tío.
1: ¿Cuál?
0: Chance que ponga la romántica. Una de Bronco.
1: Romántica.
0: Tío,
1: ya si viene una. Puede,
0: claro.
1: Ya viene el fin de semana,
0: no
1: ¿eh?
0: No es tan fácil perdonar, tío.
1: No, pues no, claro que no. No es fácil, no
0: y
1: es fácil.
0: Aprovechando.
1: ¿Te cayó un mensaje?
0: Para todas las promos.
1: Hoy se va a Acatlán.
0: El viejo Cayuco.
1: Acatlán.
0: Acatlán.
1: Hoy sale.
0: Los boletos para el cine.
1: Oy,
0: y la lotería del Super Tío Abel.
1: Eso.
0: Que tenga un excelente fin de semana, tío.
1: Igualmente, muchas gracias. Gracias, sobrino. Algo de Bronco romántico. Ya tenemos listo esto, por supuesto. Bueno, más, tío. Ya viene la respuesta de Acatlán de Juárez. 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
0: 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Sigue, tío. ¡Oh! El tío sigue de bronco. Bronco romantiquequi. ¿Cómo no? No más. Arráncame la vida. Lupe Esparza y su bronco.

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1: Arráncame, arráncame la vida.
2: ¡Ea, ea, ea!
1: ¡Qué ole!
2: ¡Qué bonito de viernes, tío!
1: ¡Qué ole! ¿Qué onda?
2: Nevada,
1: bienvenido.
2: Si es posible, la rolita de Julián Álvarez.
1: A ver. ¿Cuál?
2: La de mi anhelo, mi mayor anhelo.
1: ¿Y ese cuál es tú?
2: Gracias, excelente fin de semana.
1: ¿Pero cuál es July?
2: Para los primos.
1: Oye, ¿pero quién es July, pues? Oye, ¿quién es July, pues? July, pues no, no entiendo que es July, pues no. No hablo inglés, imagínate. Yo es de July. No, hombre, será junio, julio, agosto, no sé. O no más. Ay, tío, con esas rolas en viernes, Marce, tío, ya te dije, tío. Con esas canciones y en viernes, luego me va a dar sed.